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1: Tener razón.
0: No me digas, ya sé, que no me digas tener
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0: Cuando